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Kide de la barra de Santa Lucía, lanzamos una línea hacia el este. Llegamos a otra barra, la barra de Baliza. La geografía es otra, pero a veces algún nombre se repite. Algún nombre se repite.

el cerro de la Buena Vista. Y allá es ni más ni menos que esa hermosa duna.

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1: Porque los niños dejaron de soñar. Porque las madres.